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4: Narrativa de madres blancas que no pueden cuidar a sus hijos por una razón u otra, hay muchísimas. ¿Pero qué pasa con las madres migrantes? ¿Qué pasa con esas hijas e hijos que por alguna razón u otra no pueden ser cuidados porque su padre está en otro país, porque su madre está trabajando? ¿Nadie se pregunta quién cuida a esos niños? ¿Conoce?
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6: Bueno, se quedaba muchas noches en casa, porque su madre entraba a las 6 de la mañana algunas veces, pues se quedaban en casa. Teníamos una cama de mueble, de las que se estira y se encogen, bueno, pues se quedaba ella en la primera habitación y cuando por la mañana, el sábado o el domingo, que siempre también se quedaba.
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1: 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Hablábamos de Fina, Quan, la tata de Desiree. A ti, ¿quién te marcó?
7: A mí, bueno, yo la llamo mi mami Loli, o sea, del Algeciras. Y claro, o sea, creo que quien no ha tenido esta experiencia es como muy difícil de explicar el vínculo tan íntimo que se produce, ¿no? Alguien te cuida en la primera infancia, ¿no? Y luego cuando yo le intentaba explicar a mis amigos, a mis amigas no racializadas, sí, tengo una familia española. O sea, tú tenías que definir y decir, oye, es que yo soy china, pero tengo una familia española. Y la gente no lo entendía, o sea, que es una cosa muy bonita, muy íntima, ¿no? Mm. Además, bueno, también muy colectiva, ¿no? Porque los bebés no se deberían de criar solas, ¿no? Es una torre inmensa la crianza, ¿no? Entonces, en ese momento histórico en el que casi no había migración, nuestras madres necesitaban ayuda.
1: ¿Y cómo nace el proyecto, Juan?
7: Parte de la propia experiencia mía, ¿sí?, que yo pensaba que mi mami Loli o la familia que me cuidaba solo pasaba no solo con mi familia, sino solo con la comunidad china. Entonces, al escuchar a Desi narrar que ella también había tenido una tata, que, bueno, y que también era andaluza, ¿no? Y digo yo, pero bueno, se me encendió como una bombilla y decir, bueno, pues que no es solo mi historia ni la historia de la comunidad china, ¿no? Es que ha pasado con más niñas.
3: Yo creo que esa es un poco, ¿no, Chuen?, la decisión que hay detrás de querer crear este registro, ¿no? Que lo que tú dices cuando empiezas el podcast, que historias de madres blancas que no pueden criar a sus hijos, hay muchas, pero a las madres migrantes, ¿no?, las historias, nuestras historias, siempre acaban quedando en la sombra, ¿no?
7: Yo no soy madre, ¿no? Entonces, claro, al ser hija, pienso mucho en mí misma. Y os cuento esto porque criticar a una mala madre o decir que alguien es mala madre parece ser que es muy fácil, ¿no? Entonces todo el mundo criticaba de por qué hay tantos niños chinos en las tiendas o en los restaurantes, pero nadie se preguntaba ni quién cuida a estos niños, ni por qué están ahí, ni qué pasa con esas infancias, ¿no? Entonces yo empiezo a consumir contenido en redes sociales y veo que todo es muy blanco. Y que todas las maternidades representadas tienen un cierto arquetipo, ¿no? Y no sé, y entonces digo, pues esta no es la infancia que yo he vivido, ¿no? Y me da a reflexionar mucho sobre la representación, la narrativa, el cine, ¿no? El arquetipo de madre trabajadora. ¿Qué madre es? Claro, y claro, se te va creando en la cabeza y decir, ¿y nuestras infancias qué? ¿Y nuestras madres qué? ¿Quién nos ha criado a nosotras, no? Desi, a ti, a mí, ¿no? Y entonces dije, guau, pues esto hace falta que no se olvide.
1: ¿Cuáles son las otras historias, Juan?
7: Pues mira, en la primera temporada de Mi Familia Española arrancamos con una familia china, ¿no? Que es Sara Chiu, de Zaragoza. Luego está mi Desi, ¿no?
1: La Desiree, sí.
7: La Desiree que está aquí. Y por último, la familia de Valeria, ¿no? Que es, bueno, Valeria y Raquel, que es madrileña boliviana. Y se creó, pues, bueno, nos hemos hecho como amigas también porque es un trabajo muy íntimo, ¿no? Tú acompañas a estas ahora mujeres, ¿no? A indagar sobre su infancia, la familia, ¿no? Y bueno, ha sido un proyecto muy bonito, ¿no? Y sobre todo también reconstruir los barrios que eran entonces, o sea, la Zaragoza de los 90 no es la Zaragoza de ahora, la Cataluña de los finales de los 80 tampoco es la Cataluña de ahora, ¿no? Y lo mismo de Madrid. Y es muy interesante ver, pues, la asimilación, ¿no? Porque la mayoría de nosotras, yo me incluyo, siempre éramos la única. La única china del grupo. Valeria que decía, a mí me llamaban China y yo no sé por qué a mí me colocaban en China, porque siempre es la única, ¿no? En ese momento.
3: En este sentido, ahora que introduces esta cuestión, ¿no?, de ser la única niña racializada en los espacios que habitas, ¿no?, yo creo que es una consecuencia muy importante de haber crecido como hijas de migrantes en las décadas de 1980 y 1990 en España, con consecuencias muy específicas, ¿no? ¿Cómo crees que esta invisibilidad invisibilidad estructural de la diversidad en esas décadas marcó de forma diferente, nos marcó a esas generaciones en comparación con las nuevas generaciones que crecen hoy con un poco más de pluralidad, ¿no?
7: Bueno, bueno, es que ya ves, decís que esto es un temazo. Primero, hay algo en común que es el día X, el día en que te das cuenta.
3: Total.
7: ¿No? Entonces la gente dice, pero esta niña no tiene un espejo que no se ha dado cuenta que es china, ¿no? Me lo pusieron a mí en un comentario. Y la diferencia y el darte cuenta de que eres diferente no es el mirarse al espejo, es cuando te señalan, ¿no?
3: Exacto.
7: También tengo un extracto que de Sara Chu que dice, hoy en el colegio han jugado a China China, que son unas niñas que se han puesto a mi alrededor a rasgarse los ojos y a decir eso. Y claro, su tata, o sea, la que es su hermana mayor, se quedó escandalizada. Entonces, claro, hay una parte de que no es que yo sea ciega y no vea quién soy en el espejo, ¿no? Es entender que de repente soy la otra.
3: Exacto.
7: No tener referentes, por ejemplo, en el tema del pelo. Yo no entendía la textura. O sea, yo es algo de por qué yo no tengo el pelo rizado. Y me decía una amiga española, pues ponte espuma y sécate el pelo para arriba con el secador. Pues yo me lo hice y obviamente se quedó liso igual. Yo tengo el pelo liso. O sea, pero no hay narrativas, no hay en la tele, no había en la super pop, no había en la revista nadie que te diga, oye, es que tu textura de pelo, tu piel requiere estos cuidados. No,
3: exacto.
7: Había una narrativa homogénea de todo es así, tú te tienes que depilar. Oye, las mujeres asiáticas en general tenemos mucha menos cantidad de pelo. O sea, y yo pensaba que me tenía que depilar y los anuncios de la Gillette con mujeres con cero pelo pasando ahí la cuchilla una y otra vez, eso no ayudaban a decir,
3: claro.
7: Oye, veo mi cuerpo y entiendo mi cuerpo, ¿no? Es no entender tu cuerpo, no entender tu pelo, no entender ese concepto de otra, ¿no? Y esforzarte tanto por asimilarte y una no puede esconder lo que es,
3: exacto.
7: ¿No? Entonces,
1: siempre buscando el encaje, ¿no?
3: Siempre.
8: Salía.

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1: Una de las cosas más emotivas que aparecen en el podcast es el reconocimiento a todas estas tatas españolas que, como decíamos, han sido en muchos casos nuestras figuras primarias de vínculo, ¿no? Para todas estas hijas de familias migrantes. En todas estas entrevistas que has llevado a cabo, ¿cómo han reaccionado o cómo se han sentido ahora estas cuidadoras españolas al escuchar los testimonios de boca de las que ahora son mujeres adultas a las que cuidaron?
2: Bueno, eso ha sido súper bonito. Mm. Quiero decir, porque las tatas son ahora mujeres mayores, ¿no? La tata de Valeria sí que es más joven, ¿no? Tienen además un vínculo bastante actual, ¿no? Que también es algo digno de observar, ¿no? Que no es que te cuide y ya me he olvidado,
1: exacto,
2: ¿no? Sino que a día de hoy esos vínculos siguen. No es que sobrevivan, es que siguen, ¿no? Y eso es súper bonito. Y a mí me encantó entrevistar a Fina y a Lolo. Tienen tanto que decir y tienen unos recuerdos tan nítidos. En tal fecha, decía Lolo, yo me fui a Cataluña. Y yo decía, madre mía, ¿te acuerdas del año?
1: Con 91 años que tiene ya Lolo. Sí.
3: Pero continúes manteniendo en contacto, claro.
1: Sí, claro. Esta es, verdad, que es la parte, o sigui, el Lolo i la tata i els seus fills van venir al meu casament. 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
3: Quan, ara que parlava la de Siré, no?, de Lolo y la Fina, es sorprendente la experiencia personal que tienen ellos de la experiencia en Cataluña, ¿no? Esto choca, ¿no? Para un público determinado. Estamos hablando de experiencias personales, obviamente, ¿no? Pero no se sintieron muy bien tratados, ¿no?
2: Sí, exacto. Al final, claro, yo tampoco eso lo he vivido y también me impactó mucho, ¿no? Al final ellos han retornado, que es lo que se cuenta en el podcast, ¿no? Ellos han retornado a Andalucía y también es que no sé qué adjetivo ponerle, ¿no? Fina, hija, la hermana de Desi, dice, yo nunca dejaré de echar de menos Cataluña, ¿no? Y dice, y me encantaría estar ahí, pero se ve en Andalucía, ¿no? Entonces es muy interesante también hablar de los casos que ha sufrido las personas de xenofobia, ¿no? Y yo era como, ¿cómo podemos narrar esto, ¿no? Que al final como documentarista y como directora tú quieres respetar las historias que cuentan las personas, ¿no? Y eso es un challenge muy grande, pero vamos, yo me quedé muy sorprendida también cuando me contaron eso. Pero claro, es que, claro, yo no he habitado Cataluña y es algo que ignoro, ¿no? Que no puedo decir, oye, soy experta en el tema, ¿qué va?
1: Claro.
2: Sino recoger y respetar las historias de las personas, que es lo que a mí como directora me importa muchísimo, respetar la historia de Fina, de Desi, de Lolo, tratarlas con cariño, ¿no? Bueno, no sé si me explico, pero sí, fue increíble.
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0: 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Pero el niño que juega no se cansa nunca. No tiene hambre, no tiene pipi, no tiene nada. El juego es la experiencia más importante de la vida y desaparece cuando no pueden salir de la casa". Y otra cosa que ha dicho muchas, muy interesantes como siempre, es en la calle donde aprenden a pelearse y hacer las paces, porque al día siguiente hay que seguir jugando. Francesco Antonucci, bienvenido, muchísimas gracias por acompañarnos. ¿Qué ve un niño cuando mira una ciudad y qué dejamos de ver los adultos?
1: El mundo de los niños siempre ve otras cosas, inventa otras cosas. Es decir, lo que para nosotros ha perdido sentido, para los niños sigue teniéndolo. Por esto los niños son capaces de jugar con nada, porque todo lo que falta lo inventan. Solo un niño puede bautizar una escoba, que es un caballo, y hasta que él quiere será un caballo. Y por esto es ridículo que en las tiendas de juguetes hoy podemos encontrar bastones con cabeza de caballo. Eso es lo ridículo de los adultos. Piensan que se pueden engañar los niños, pero este bastón siempre será un bastón con cabeza de caballo, nunca será un caballo. Esta es la diferencia entre la creatividad de los niños y cómo nosotros nos conseguimos al llegar a su altura. Esto me recuerda mucho las palabras que me encantaron de Janusz Korczak, cuando dice, refiere este diálogo: "Tú dices que hablar con los niños es complicado". Tiene razón. Y me explicas que es complicado porque hay que achicarse, bajarse a su altura para hacer... No, aquí te equivocas. Es complicado porque tienes que levantarte, ponerse en puntilla de pie para llegar a su altura. Esto es el tema verdadero.
0: 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I dice usted que nuestra misión es ayudarles a que salgan estos basta de los niños reprimidos y que saldrán cuando les demos de verdad la palabra, y entonces aparecerán, dice usted, los errores adultos. Vamos por partes. ¿Qué quiere decir darles verdaderamente la palabra? Y luego nos dirá esos errores adultos que tenemos que mirarnos, ¿no? Y que...
1: Bueno, hoy dediqué una parte importante de mi conferencia justamente a la origen, a la descubrimiento de la palabra. Y es, creo que es muy interesante porque nos ayuda a entender el recorrido que un niño o una niña hacen desde los primeros días de vida cuando no hay maestros. Por suerte, a los padres no le pasa por la cabeza de enseñar a hablar a los niños. Los niños aprenden a hablar solos. Y aprenden a hablar jugando. Este valor primitivo y primario del juego, yo creo que es una de las cosas que tenemos que... deberían entrar en la conciencia de todos desde la escuela. La escuela debería ayudar niñas y niños desde secundaria o antes, pero por lo menos de secundaria, a entender estos procesos, porque enamorar niños y niñas de lo que es un niño recién nacido, también creo que es una garantía de tener otros niños y otras niñas que hoy faltan. Y la palabra llega cuando el niño descubre que su voz, no su voz, su aire produce sonidos. Y las primeras veces que se da cuenta de esto, lo hace con sorpresa. No lo esperaba. Y no sabe de dónde sale este sonido. Me imagino que se gira para ver si hay alguien que lo dice, que lo produce, y no hay nadie. Y pasa. Y después vuelve. Y después vuelve. Hasta que se nota que él puede producirlo. Es él. Es poniendo la boca de una forma y echando aire de una forma, se produce un sonido. Y esto es un juego. Y empieza a jugar con los sonidos, ¿no? El balbuceo es este. Los niños que pasan tiempo creando para nosotros una así, un pesado, ¿no? Porque no terminan nunca. Nos parece que no tenga sentido y es un momento crucial del desarrollo. El niño está construyendo las primeras palabras hasta que le sale este sonido raro, porque es fácil, mamá, mamá, mamá, y claro que la familia explota, decía, ¿no? Porque dice, ha dicho mamá, llamamos a la abuela, lo decimos a los vecinos, mi niño, el niño estaba jugando, no quería, no sabía nada de mamá, pero descubre que estas palabras tan sencillas y que son entre las más fáciles a producir, por esto lo dice, producen un efecto mágico, porque cuando lo dice fuerte, su mamá aparece.
0: Mágico.
1: Mágico porque descubre la llamada. Es decir, la palabra tiene el poder de mover la gente y mueve la persona para él más importante de la vida. Y por lo cual sigue llamándola. No siempre la mamá puede volver, pero es... Y esto es el empezar del habla. El niño aprende a hablar de esta manera y va a hablar por toda la vida. Yo de lo que aprendí en la escuela no recuerdo casi nada.
0: Pero sí recuerda a qué jugaba, ¿no?
1: Todo.
0: ¿A qué jugaba?
1: A todo. En todas las estaciones, en todas las condiciones, con todos los materiales, no tenía juguetes. Por ejemplo, cuento siempre que siendo un niño de la guerra y siendo era un niño que salía de casa a los 4 o 5 años inmediatamente después de la guerra, en una ciudad bombardeada. Y para nosotros, los más deseado y sumamente prohibido era jugar en las ruinas. Que las ruinas tienen un aspecto estupendo para los niños, porque no sirven para los adultos. Los adultos la consideran un lugar peligroso, que es peligroso. Pero por esto para nosotros era fascinante.
0: De hecho, usted siempre defiende que el riesgo nos ayuda a crecer, ¿no? Y que los niños por eso
1: el riesgo,
0: deben sentir ese momento de riesgo, de me subo allí, que no...
1: Pero no es que lo invento yo. Hay tiempo que, por ejemplo, toda la pediatría está diciendo a los padres que un exceso de limpieza no es correcto como forma de criar a los niños. Un poco de suciedad hace bien, que parece raro.
0: Un poco de barro.
1: Sí, es decir, es mucho más importante que un niño gatee, que protegerlo con alfombras, con no sé qué, para que no se ensucie. No, que se ensucie. Gatear es fundamental para aprender el movimiento y la protección de las manos. Un niño que no gatea riesga muchísimo de golpearse la cabeza cuando va a caerse, porque no tiene el reflejo de las manos. Esto lo dicen los médicos. Antes la idea era esterilizar, por ejemplo, el chupete. Yo recuerdo, mi primer hijo, todas las veces se esterilizaba el chupete.
0: Sí, claro, primero.
1: Con el segundo se limpiaba abajo de la...
0: Y con el tercero, el papá o la mamá se lo pone en la boca y luego lo da al niño.
1: Como decía Capdevila, una persona, un periodista que usted ha conocido, sí, que fue muy amigo mío.
0: Grande,
1: a pesar
0: grande.
1: Que nos conocimos por poco tiempo, pero queriéndonos mucho, en un video, creo, muy conocido, decía que por el cuarto niño, si no había testigos, esto es estupendo, lo ponía en la manga y lo daba. Pero si no había testigos, es un escape de obra.
0: Una de las cosas que usted ha hecho toda su vida ha sido escuchar niños, ¿no? Y de escucharlos, se ha dado cuenta que ellos, de alguna manera, nos ponen la lupa o nos indican algunos errores adultos, ¿no? ¿Cuáles serían esos errores adultos que nos señalan los niños, las niñas, los jóvenes, Francesco?
1: Es interesante esto porque pone correctamente el acento en su que significa escuchar. Escuchar no es solo un tema de oído, es también entender y también saber. Por esto, el tema de educar a los niños debería ser una preocupación fuerte de la educación. Educar los próximos padres a la maravilla que tendrán cuando tendrán la suerte de tener una niña, un hijo, una hija. Aquí entra el tema de los errores, ¿no? Por un lado, no entender cuáles son peticiones reales de los niños o que son sugerencias del mercado a los niños. Hoy somos muy pendientes de estas, incapaces de entender las otras. Muchas veces los niños no son capaces de expresar sus necesidades. Por ejemplo, es raro que los niños digan a los padres: déjame salir solo a la calle. Sabe que esto no se puede, no existe, ha desaparecido. Cuando yo era pequeño, ni lo pedíamos, porque nos echaban de casa. La casa no era capaz de contener los hijos. Yo estaba en una casa que era un pasillo, una cocina. 4 hijos varones, más o menos de la misma edad, con mi madre que hacía todo. Preparar los vestidos, la comida, la limpieza, para 5 hombres, incluido mi padre. Por lo cual, viviendo con una mesa donde los 4 tenían que hacer los deberes, después de los deberes fuera. Pero no había remedio, no era, y tenía miedo. Me acuerdo muy bien de uno de los miedos, porque lo cito frecuentemente, cuando decía: cuidado a los gitanos, porque raptan los niños. Esto se sigue pensando y diciendo en Roma, en Italia, hoy en día. Los padres dicen: cuidado a los gitanos que roban los niños. Un ministro de Interior de Italia, hace años lo escuché yo a la televisión, que decía que hasta hoy, en este tiempo, y seguro que no ha ocurrido después, porque la televisión después lo habría dicho, no resulta ni un caso comprobado de gitanos que han robado un niño. No resulta. Por lo cual, lo que podemos decir, que nunca los gitanos robaron niños. Por lo cual, el tema es que hay cosas que los niños no son capaces de pedir porque no tienen costumbre, no tienen ideas, pero que los padres deberían ofrecer porque deberían saber que los niños lo necesitan. Esto, por ejemplo, salir. Al contrario, los niños piden con insistencia lo que la publicidad pone en su cabeza. Y los padres caen en la trampa que, como me lo pide mi hijo, tengo que darlo. O lo tienen todos menos que él. Esto, por ejemplo, con el móvil, es la razón principal que me explican los padres. Dice: ¿cómo puedo no darlo, que es lo último que de su clase lo tienen todos? Por esto a mí me encanta este momento que estamos viviendo, en el cual parece que estamos dando la vuelta, que son los niños que dicen: no, yo estoy de acuerdo, yo renuncio, pero si tú me das algo.
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0: Doncs, Francesco Tonucci, usted decía en la conferencia muchas cosas, ya lo decíamos. Por ejemplo, Marta Mata deia, els nens tenen dret a descobrir i a seguir descobrint dins i fora de l'escola. Estamos en el Congreso de Ciudades Educadoras. La pregunta es, ¿cómo se tendría que diseñar esa ciudad? De hecho, usted decía que la soledad de los niños en la ciudad siempre tienen que ir acompañados de un adulto, ¿no? Que está prohibido jugar a pelota en muchos espacios públicos, pisar la hierba del parque, subir a los árboles, como si fueran seres peligrosos, desbocados y irrefrenables, ¿no? Y por otro lado, a la vez estamos controlándolos, vigilándolos, dirigiéndolos, ¿no? En las ciudades, ¿no? Con esa idea que tenemos muchas veces de las ciudades es que son peligrosas, ¿no?
1: Esto es un tema que debería ser una obligación vuestra. Yo digo siempre que la culpa de todo esto es de dos entidades especialmente.
0: Venga,
1: la
0: diga.
1: Información y la política. Es decir, son dos que aprovechan mucho del miedo. Porque en la información actual el miedo se hace espectáculo. Es decir, se dedica mucho tiempo, mucho espacio, muchas energías a ilustrar lo peor que ocurre en el mundo. Pensáis, por ejemplo, que en el 91, cuando nace este proyecto, en Italia se denuncian 2.000 homicidios. Hoy en día, la estadística dice que estamos alrededor de 300 al año. Si habláis con la gente, seguro que dicen que hoy es mucho más peligroso y hay más delitos que antes. ¿Y cómo puede ser? Gracias a vosotros. Porque los 2.000 homicidios de hace 40 años, 35 años, ¿quién lo conocía? Lo conocían los que leían los periódicos locales. Por lo cual lo conocían localmente los que leían periódicos, que eran pocos. Hoy, los 300 no solo lo conocen todos, porque la televisión insiste, lo presenta con muchas imágenes. Hasta entrevistan los parientes de las personas matadas. Yeah. Esto es impresionante. Y se repite una, dos, tres, se habla por semanas enseguida del mismo caso. Esto crea una idea de frecuencia que no corresponde a la realidad. Con las redes, esto llegan a ser virales. Sí, con lo cual no solo lo conoce toda Italia, sino lo conoce el mundo.
0: ¿Qué se pierde la ciudad cuando los niños no están en la calle, ¿no? Porque usted decía, claro, los niños salen de la calle, ¿qué hacemos con ellos? Tenemos la escuela, tenemos las extraescolares con esas agendas inmensas, pero ¿qué se pierde la ciudad cuando el niño no está en la calle, ¿no? Y cuando el niño lo llevamos al parque para que se canse, ¿no?
1: Se pierde una incomodidad. Es decir, el niño en la calle es incómodo. Así como es incómodo en la casa. Cuando nace un niño, no podemos decir que es una maravilla, yo creo. Es una suerte, pero es muy incómodo. Pasamos noches sin dormir. Tenemos que cuidarlo, pero menos mal, menos mal. En la vida de dos personas adultas, si no llegan niños... Bueno, yo soy viejo. Tener nietos es una suerte. La ciudad pasa lo mismo. Si desaparecen los niños de la calle, nosotros somos mucho más libres de hacer lo peor que sabemos hacer. Con los niños presentes, no. Los niños presentes son como reguladores de emociones, de sensibilidad. Nos obligan a ser mejores. Y esto parece una afirmación poética. Yo puedo comprobarla científicamente. Nosotros tenemos experiencias comprobadas que demuestran que en lugares de alto peligro social, como por ejemplo periferias de la Gran Buenos Aires, que se consideran como lugares entre los más peligrosos del mundo, la experiencia de autonomía de los niños para ir a la escuela fue un elemento que bajó muchísimo las violencias y los delitos de la calle. En un congreso internacional al cual yo participé, se ofreció los datos que en el tiempo que se hacía esta experiencia de ir a la escuela sin adultos, involucrando los comerciantes que daban asistencia a los niños que necesitaban, no frente a un violador, frente al tema de la pipí, del baño, de un vaso de agua, bueno, todo esto creó una situación por lo cual los delitos bajaron de más del 50%. Esto lo afirmó el responsable de seguretat urbana.
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0: Doncs, más cosas que nos ha dicho hoy en su conferencia. Por ejemplo, nos decía, en la escuela todo está programado, preparado, previsto, ¿no? Pero desde esa idea en la que todo está organizadito, los alumnos son vacos, son vacíos, ¿no? Y que hay que poner conocimiento en ellos, ¿no? Eso en la escuela, ¿no? Aún estamos
1: sí,
0: en esa
1: es escuela. El programa. El programa es... algo que no tiene nada que ver con los niños. Es decir, un programa de geografía, yo estudié la Italia de norte a sur. No tenía nada que ver conmigo. Yo tenía que saber las capitales de provincia de todas las regiones italianas. Este era mi papel. Conociéndolas, no conseguí nada. Por ejemplo, nadie me enseñó a organizar un viaje, para decir. Lo cual eran nombres. Y normalmente el programa no tiene nada que ver con las motivaciones de los alumnos. Mientras que toda la experiencia que los niños viven fuera de casa autónomamente está completamente arreglada para ellos, tanto en el juego que, por ejemplo, la exploración ambiental. Y andando a la escuela se vivían experiencias de conocimiento del ambiente. Era interesante para nosotros pararnos frente a una escaparate, recoger porquerías y ponernos...
0: Usted dice que a los 6 años o más de 6 años ya pueden ir solos a la escuela. Eso no es un poco...
1: Todos.
0: Yo me acuerdo que a los 9 les dije, bueno, ya podéis ir solos, y alguien me miraba mal, ¿eh?
1: Sí, sí.
0: ¿Cómo podemos saber si nuestro tema, hijo está preparado para ese camino a la escuela
1: lo
0: solo?
1: Lo que debería ocurrir es que debía mirar mal porque era tarde. Pero era el contrario, que era demasiado pronto, me imagino.
0: Ah, no, yo creo que miraban mal porque consideraban que era muy joven, no tarde.
1: Pero nosotros, mis hijos, yo recuerdo que acompañé a mi hija, la segunda, el primer día de escuela porque quería ver quién era la maestra. Pero después, nada más. Me divierte mucho pensar a mi padre que dijera a sus vecinos: lo siento, tengo que irme porque tengo que acompañar a mis hijos a jugar. Se morían de risas. Era ridículo que un adulto tenía tiempo para perder con sus hijos. Hoy los padres hacen turnos. Dice, hoy te toca a ti. Por esto, esta que contaba, por ejemplo, del niño que se cansa, es como un regalo que nos hacen. Diciendo, bueno, ahora basta, ahora ya jugué bastante. Pero un niño que dice jugué bastante es como una persona que cuando le presenta un plato riquísimo lo toca apenas y dice, sí, ya está. Bueno, esto lo hace, no te convence. Dijo, bueno, si te gusta, cómelo. Y el niño es como si fuera discreto, sensible a las necesidades de su mamá, que sabe que tiene tantas cosas que hacer, dice, bueno, volvemos a casa, ya está. Y la razón de esto es que no está jugando. Hacer fila para ir al columpio no es jugar. Un niño que juega no hace fila. Es todo ridículo. Frente de mi hotel hay un espacio de juego para niños. Es un desierto, es una cosa fea. La propuesta que estoy haciendo a las ciudades es, sacamos esto, ponemos tierra, ponemos hierba, árboles, necesitamos oxígeno.
0: Y hormigas y mariposas.
1: La tierra lleva a todos sus habitantes. Hacemos movimientos de tierra si es posible, porque estos espacios de juego para niños todos son horizontales. Parece que a los niños les guste jugar y son horizontales para controlarlos. Porque un adulto

0: que son ciudadanos, ¿no?
1: Claro, claro, que escuchar a los niños, que es uno de los derechos reconocidos de la Convención de los Derechos del Niño. Esto es una parte muy importante. Nuestros países se comprometieron con la infancia, ratificando la Convención. Todo lo que está escrito en la Convención son obligaciones a nivel alto, es decir, es un compromiso legal. No cumplirlo significa hacer ilegalidades. Lamentablemente no la conoce nadie. Esto también debería ser vuestro papel de la información.
0: Voy tomando nota, ¿eh?
1: Puede marcar los... Y claro que los niños... El artículo 12 dice que los niños tienen derecho a expresar su opinión cada vez que se tomen decisiones que los interesan. Y que las opiniones de los niños hay que tenerse en cuenta. Nosotros llegamos de un tiempo de la pandemia donde todos los días se tomaban decisiones que afectaban a todos, incluidos los niños.
0: ¿Sí?
1: No me resulta que lo consultaron. Estas decisiones eran ilegales. Porque dice, tampoco nosotros nos consultamos. No hay una ley que dice lo mismo por los adultos. Los parlamentos nunca ratificaron una ley que dice el parlamento se compromete de consultar los ciudadanos adultos cada vez que se toman decisiones. Sería imposible. Pero para los niños sí. Porque dice exactamente... tienen derecho a expresar su opinión cada vez que se tomen decisiones que los interesan.
0: Y de hecho usted lo que dice es que ellos, escucharlos, nos puede ayudar a solucionar problemas adultos.
1: También.
0: Por ejemplo.
1: El tema es que una ciudad para ser democrática de verdad debe tener cuenta de los derechos de todos. Hoy en día la ciudad se mueve casi solo teniendo en cuenta de los derechos de los varones adultos trabajadores. ¿Pensáis, por ejemplo, que el primer artículo de la Constitución italiana dice que es una república democrática fundada sobre el trabajo, que todo el mundo considera como una constitución muy alta, muy importante, una de las mejores del mundo y tal? A mí me deja muchas dudas, porque si se funda sobre el trabajo, ya yo soy jubilado de hace casi 20 años, estoy fuera. Los niños o las niñas están fuera porque aún no trabajan. Los discapacitados tampoco pueden trabajar. Los desempleados tampoco trabajan. Los extranjeros tienen problemas. No, por lo cual, asumir el trabajo como punto de referencia significa... separar, bueno, muchas veces, por ejemplo, trabajan mucho más los hombres que las mujeres, porque se considera que una mujer que se queda con sus hijos todo el día en su casa cuidando a su marido no está trabajando. Trabaja si tiene. Y probablemente los padres constituyentes, cuando escribieron el artículo 1, pensaban a los hombres que trabajan, los problemas de los trabajadores, la huelga, todo este tema sociales muy importantes, pero que no son para todos.
0: Y disculpe, pero en ese mundo que nos dibuja muy centrado en el trabajo, ¿la escuela tiene que preparar para el trabajo? ¿O cuál tendría que ser la misión de la escuela? ¿Y si está preparada la escuela que tenemos para el mundo en el que vivimos?
1: Bueno, esto está escrito muy claro en la Convención de los Derechos. El artículo 28 dice que los estados, para garantizar igualdad de oportunidades, crea una escuela obligatoria y gratuita para todos. ¿Qué significa igualdad de oportunidades? Es muy interesante porque puede significar muchas cosas. Pensar que todos sean iguales y son todos diferentes. Pero las oportunidades deberían ser iguales. ¿Y cómo se consigue? Lo dice el artículo 29. Dice... objetivo de la educación, no de la escuela, de la educación, por lo cual involucra escuela y familia, por lo menos, probablemente la ciudad misma. Objetivo de la educación es desarrollar la personalidad.

0: personalidad del niño, no de los niños, del niño, es decir, tuya, mía, de ella, individualmente, de sus actitudes, que significa de sus vocaciones, me imagino, de sus habilidades, de lo que sabe hacer. No termina aquí, sigue diciendo hasta el máximo de sus posibilidades. Por lo cual, ¿cómo encaja esto en una escuela que tiene un programa suyo? No lo entiendo. En el programa del Ministerio de Educación, la personalidad de Pepe o de María no creo que exista. ¿Cómo hace a que desarrolle su personalidad Pepe y María? Escuchándolo, dándole posibilidad de expresarse, que sus actitudes salgan.
1: Y tengan valor, lo que decíamos antes.
0: Pero claro que todo esto es incompatible con la idea que se pasen 4 horas, 6 horas, sentados y callados en un pupitre. Y que allí le enseñamos todo lo que nosotros pensamos correcto enseñarle, que con su personalidad no entra nada. Y lo que normalmente la escuela propone es que los alumnos consigan 5, que significa una propuesta educativa mediocre, por lo mínimo. Dice, por lo menos consigues el 5. Esto es también lo que se habla en la familia.
1: Esa es la realidad. Entonces,
0: hasta el máximo de
1: esa es la realidad que usted nos radiografía, que nos pone tristes, claro, pero ¿cómo debería ser esa escuela, según
0: hasta
1: usted?
0: Hasta el máximo de sus posibilidades, dice. Con lo cual, la escuela, la familia y la escuela deberían tener como objetivo ayudar al niño a descubrir su vocación, que es una, dos, no 12. En mi escuela secundaria tenía 12 disciplinas, donde tenía que conseguir el mínimo posible, si no tenía que repetir el año. Esto es un proyecto educativo loco, porque la ley dice hasta el máximo de sus posibilidades. Probablemente yo nací artista y debía seguir esto, no pedagogo, me imagino. Pero esto, cada uno tiene lo suyo, 1, 2, 3 máximo. Pero es ridículo que yo te proponga y te doy la lata. Por ejemplo, por mí matemática era lo que me costaba más, y sufrí toda mi escuela secundaria sobre los binomios, pero llorando todos los días. Y llegué a los 86 como tengo, no conozco los binomios, viví bastante bien, ¿no? He podido conseguir a dar.
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2: Passen 3 minuts de les 10.
3: Yo me voy a dar de baja del ABC.
4: Tic-tac.
3: Me costaba, digo, pero ¿cómo honro mejor a mi padre?
4: Ahora seguro.
3: Yo le honro mejor si me doy de baja. Porque mi padre no podría entender que usted escribiera en el ABC.
4: Ahora sí va, en serio.
5: A ver, esa niña, joder, que no, que tiene derecho a hablar. Que todos vosotros sois muy feos, joder.
6: Adiós para siempre.
5: Ese señor que habla por ahí, que no sé qué, que habla con las eléctricas y no sé qué, y que tiene acento, esto, sudamericano, ¿eh? Me tendrán que echar a tiros.
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2: Se cayeron edificios. Miren cómo está eso. Se acaban de caer edificios.
3: Se cayeron todos los edificios. Dios mío, ay, tienen que haber muerto. Dios mío. Uy, no, esto es horrible, esto es horrible.
4: Grave la situación que estamos viviendo acá. En el momento del terremoto yo grabé todo. Ayudamos a sacar a la gente también. Todo quedó destrozado. Aeropuerto de Maiquetía.
5: ...45 segundos... se rompieron las cosas, Amareli. Mierda.
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6: Muy bien.
1: ¿Qué le llega?
6: Muy preocupado, por supuesto.
1: ¿Le llega desde Venezuela?
6: Bueno, aquello es un verdadero desastre porque no fue un terremoto normal, sino que fueron dos terremotos,
1: ¿sí?
6: Una cosa única, dos terremotos uno detrás del otro de 7.5, entonces la destrucción es terrible y ya hemos vivido en una época un terremoto en el año 67, pero este es mucho peor.
1: Sí, y si del 67 diríamos no fue tan grave, ¿no? 1967, pero que afectó, por ejemplo, alguna zona idéntica, ¿no? Los
6: idéntica.
1: Palos grandes. ¿Por
6: idéntica.
1: Qué? ¿Por qué cree usted?
6: Porque la zona sísmica es por donde pasa la falla, es la falla de Boconó, que llaman. Y bueno, esta vez ha sido mucho mayor y ha habido no solamente destrucción en Caracas, algunos edificios igual que en el 67, sino en el litoral ha sido devastador. O sea, muchísimas construcciones cayeron, pero también en Maracay, en Turmero, en Yaracuy. O sea, es algo, según estas estadísticas que hacen los norteamericanos, hay un 40% de probabilidad que pase de 10.000 muertos. Que es muchísimo, eso es una cosa estadística, ¿no? Yo no digo que haya 10.000 muertos, pero es la contabilidad que hacen desde el punto de vista probabilístico los norteamericanos.
1: 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I vostè cree que el país va a tener capacidad de levantarse de nuevo?
6: Bueno, los países siempre se levantan. Y ha habido situaciones parecidas en Turquía y en otros países, pero el país realmente no estaba preparado para una catástrofe como esta, y hay mucha ayuda que han ofrecido cantidad de países. El mundo entero está ofreciendo ayuda, y el presidente Trump ofreció una ayuda masiva que está llegando a Venezuela, pero también otros países de América Latina, Europa, etcétera. Y la ayuda principal en estos momentos es ayudar a sacar a la gente que está dentro de los escombros, que son muchísimos.
1: Claro. Pero a medida que irán pasando los días, aunque a veces tenemos alguna noticia positiva, a medida que pasan los días, la posibilidad de sacarlos de los escombros con vida, pues va bajando también. Usted escribía hace pocos días un editorial en El Nacional y hablaba de la agobiante incertidumbre que vive el país. Ahora, con esta situación, con los terremotos, diríamos, esa incertidumbre aún es mayor, pero a la vez puede ser como, ¡pam!, el punto de inflexión que haga que el país mejore.
6: Bueno, ha habido momentos en la historia donde una catástrofe como esta produce un cambio, pero yo no estoy diciendo que ha habido momentos en la historia, no digo que lo vaya a producir.
1: ¿Pero usted qué cree que va a ocurrir en Venezuela?
6: Bueno, eso depende de muchos factores. Yo creo que en estos momentos lo que va a pasar es que todo el mundo va a tratar de ayudar a recomponer el desastre y a sacar la gente que está dentro de las ruinas. Pero de que ahí eso lleve a un cambio rápido, no estoy muy seguro, porque está encaminado un proceso que no es rápido.
1: Aún le iba a decir, claro, hemos podido comparar que tuvo menor intensidad el terremoto del año 67. Y uno se pregunta, cuando realmente las zonas pues son casi idénticas, ¿no ha tenido suficiente capacidad económica Venezuela para construir unos edificios que fueran capaces de soportar un terremoto? Como vemos en Japón, es un clásico, pero lo vemos ahí. ¿No tuvo capacidad económica para construir unos edificios más sólidos?
6: El tema no es capacidad económica, sino que Venezuela es un país marcado por la corrupción y por la irregularidad. Entonces, muchos permisos de construcción se obtienen a base de cuaimas, a base de pagarle a los concejales o a la gente. Entonces, claro, hay muchos edificios que no tienen las condiciones para resistir un temblor o un terremoto. Yo me acuerdo en el terremoto 67, en la misma zona del litoral, uh-huh, hubo un edificio que le montaron tres pisos por encima de lo que estaba permisado. Esos tres pisos volaron de un lado a otro con el terremoto y se mató una cantidad de gente, los que estaban abajo que le caían los escombros, más los que estaban viviendo en esos apartamentos. Entonces, ese tipo de cosas sucede en países donde no hay verdadero control de las cosas.
1: Es que fíjese, señor Otero, tal como lo entiendo, está diciendo que seguro que el terremoto no se podía haber evitado, pero cantidad de heridos y de muertos se hubieran podido evitar si el país no estuviera sumido en la corrupción, ¿es eso?
6: Claro, porque cuando se cae un edificio totalmente y el edificio de al lado no le pasa nada, es porque ese edificio que se cayó estaba mal construido. Y está mal construido porque le dieron una permisología que no se cumplió. El concreto que utilizaron, las cabillas, lo que sea. Y eso ocurre en países como los nuestros.
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8: Tuvimos una inflación anualizada que superó el 344.000%, desabastecimiento de un 39% y en algunos rubros esenciales un desabastecimiento crítico. Quizá lo más doloroso para nuestro país también fue la pérdida del poder adquisitivo de nuestros trabajadores, de nuestras trabajadoras, la pérdida del poder adquisitivo de las pensiones y el socavamiento del concepto legal de salario.
1: 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Senyor Otero, algunos consideran legítima la presidenta Delcy Rodríguez, otros continúan pensando que en realidad pues no lo es, que diríamos tendría que continuar siendo Nicolás Maduro, y otros también quien realmente pudiera haber ganado las elecciones. No sabemos si ahí hubo también pucherazo o no. ¿Usted cómo valora ahora mismo a la presidenta?
6: La verdad es que las elecciones de julio del año del 2024, fueron unas elecciones donde se tienen todas las actas que están en el Banco Central de Panamá, se contaron los votos mayoritarios y Edmundo González ganó 70-30, según unas actas que están reconocidas, que tienen código de barra. Esa elección, el día que se sacaron las actas, que se contaron las actas, salió el Consejo Nacional Electoral del régimen y dijo, no, aquí ganó Maduro con el 51%, y dieron unas cifras inconsistentes y no mostraron ninguna acta ni nada. O sea, es un verdadero fraude. Entonces, Maduro ya era ilegítimo, porque Maduro es producto de un fraude. Y Delcy es la vicepresidenta de ese Maduro ilegítimo, entonces también es ilegítima.
1: ¿Pero tiene capacidad de liderazgo Delcy Rodríguez?
6: El tema ahí no es capacidad de liderazgo. El tema, en este caso, el tema es un proceso donde los americanos están tutelando una transición. Al tutelar la transición, ellos pues aprobaron que fuera Delcy la presidenta encargada mientras se produce esa transición, que tiene tres etapas: el equilibrio económico, el crecimiento y después la transición en sí.
1: ¿Pero cree que va a existir esta transición, señor Otero, usted?
6: Bueno, eso está por verse, porque es muy complicado que esa transición pase, porque el mismo régimen desmonte lo que tiene. Y
1: claro,
6: cuando se llevaron a Maduro,
1: ¿sí?,
6: quedó intacto el régimen, quedaron los colectivos, quedó el sistema judicial, quedaron las cárceles, quedaron los presos políticos, quedó la arbitrariedad. Entonces hay que desmontar todo eso para que realmente vayamos a una transición. Lo van a demostrar desmontar ellos, lo van a demostrar ellos bajo el tutelaje del gobierno norteamericano. Bueno, en ese proceso está. Si lo hacen o no, hay probabilidad 50-50.
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1: 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Però entonces, ¿para qué le sirve a Trump haberse llevado a Maduro?
6: Bueno, es que es el esquema norteamericano en esta etapa. La verdad es que cortaron la cabeza. Y fue más eficiente Trump llevándose a Maduro que la Corte Penal Internacional, que tiene 7 años tratando de juzgar a Maduro y no hace absolutamente nada. Por lo menos Trump se lo llevó. Ahora, la parte importante después de esa, que es de sacar totalmente el régimen, bueno, se está en un proceso que ellos tienen definido y es lo que dije antes, hay una probabilidad de que realmente funcione ese proceso, y si funciona, pues bienvenido será.
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10: Hasta 2019 tuve una intensísima labor en Venezuela con el diálogo y sobre todo con todo el esfuerzo que hice de liberar muchos presos, centenares de presos que he liberado, y de lo que tengo, me siento muy reconfortado por la relación sobre todo con las familias. Y en un momento dado, pues como yo viajaba tanto, Julio Martínez, amigo antes de que tuviéramos ninguna relación comercial ni nada, pues me acompañó como un amigo a viajar, como en alguna otra ocasión me han acompañado a algún proceso electoral, a alguna otra persona, a Venezuela, por interés, por acompañarme. Y eso hizo que a partir de ahí pues fuera con más frecuencia conmigo.
11: Sí, cuando le acompañaba, ¿hacían algún tipo de gestión, digamos, de negocio?
10: No, yo no he hecho negocios en Venezuela.
1: ¿Usted, diríamos, ha podido conocer al expresidente Zapatero?
6: Sí, claro, por supuesto.
1: ¿Y cómo ve esta situación, bueno, ahora mismo?
6: Hay dos cosas de lo que él dice. Uno, el diálogo, el trabajo en diálogos que no llevaron a nada, porque los diálogos eran unos instrumentos del régimen para ganar tiempo. Entonces, esos diálogos, que hubo 13 diálogos en distintos países con distintos interlocutores, ninguno de esos diálogos sirvió para nada, sino para que ellos se mantuvieran en el poder. Ahora, la otra parte que él dice, que es la parte de los presos, sí, eso efectivamente, Zapatero, hay muchas críticas al respecto, pero Zapatero ha sido un interlocutor importante para la liberación de muchos presos, y me consta que lo ha hecho.
1: En primera persona, decía el juez, yo he liberado muchos presos, y uno piensa, bueno, Zapatero no tenía ningún cargo, liberar no podía liberar, en todo caso intermediar para la liberación.
6: Sí, lo que pasa es que el sistema judicial en Venezuela no existe. Los jueces en Venezuela, hay 3.000 jueces que no son jueces. Lo que llamo yo jueces de teléfono. Llama Diosdado Cabello o Maduro o el que sea del gobierno o un alcalde, dice, ponga preso a ese señor. Entonces lo ponen preso y lo condenan a lo que le da la gana al que lo manda a poner preso. Entonces, igual que los presos políticos en Venezuela van por ese camino, igual soltarlos es parecido. Si un preso, no es el juez que lo puso preso el que lo condenó, sino que es un juez, un preso puesto por Maduro, por Diosdado Cabello, por alguno de ellos, bueno, alguien puede interceder para que lo suelten, y lo sueltan, porque no hay sistema judicial. No, eso no puede ocurrir en un país donde la gente tiene una sentencia y la sentencia es una sentencia firme, donde allá tienen sentencias pírricas, donde sueltan a los presos porque dan una orden para soltarlos, o los dejan indefinidamente y ni siquiera los juzgan, los dejan que se pudran en un retén. Bueno, entonces, claro, en esos casos una intermediación funciona para que liberen a algunos presos. Eso funciona así.
1: ¿Ha conocido usted negocios que hiciera el expresidente Zapatero en Venezuela?
6: Yo conozco lo que dicen los medios. Pero
1: a usted está dirigiendo un medio, claro, señor Otero.
6: Pero no, yo no tengo pruebas concretas de negocios de Zapatero. Conozco lo de las joyas, conozco el rumor de que tiene una mina de oro, pero yo no.
1: ¿Una
6: no,
1: mina de oro?
6: Sí, alguien dijo que le habían dado una mina de oro, pero la constatación de eso no, yo no la he visto. Tengo que ser franco con eso. Ahí hay unos juicios en España y creo que esta semana empiezan unos juicios a Zapatero. Bueno, ahí veremos a ver que aunque pruebas van las acusaciones.
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12: Quiero expresar, presidente Hugo Chávez, que estamos en una mesa en la que hay gobiernos democráticos que representan a sus ciudadanos, en una comunidad iberoamericana que tiene como principios esenciales el respeto. El respeto. Se puede estar en las antípodas de una posición ideológica. No seré yo el que esté cerca de las ideas de Aznar, pero el expresidente Aznar fue elegido por los españoles. Y exijo ese respeto por una razón, además. Por supuesto, por supuesto.
13: Bien. ¿Por qué no te callas?
14: Por favor, no hagamos diálogo. Han tenido tiempo para plantear su posición.
1: 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La vuelve a escuchar usted, señor Otero, que es el director del diario El Nacional de Caracas. ¿Y qué le viene a la memoria? Le veo sonreír.
6: Claro, porque es un momento glorioso para el rey Juan Carlos, cuando él manda a callar a Chávez.
1: ¿Quién se atrevía, no? A hacerlo.
6: Sí, bueno. Eso fue muy, o sea, todos los venezolanos celebramos aquello. Chávez hablaba y hablaba, tenía unos programas de televisión que duraban 8 horas hablando todo el tiempo, diciendo cosas sin sentido y tratando de marear a la población. Y llegó el rey Juan Carlos y le dijo, ¿por qué no se calla? En un momento determinado, que ello fue maravilloso.
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15: Ayer estuvo el diablo aquí, en este mismo lugar, huele a azufre todavía. Ayer el señor presidente de los Estados Unidos, a quien yo llamo el diablo, vino aquí hablando como dueño del mundo. Un psiquiatra no estaría de más para analizar el discurso de ayer del presidente de los Estados Unidos.
1: Aquí también se sonríe, usted diríamos, era... Aquí claro. Diem numeré, diríem muchos números, mucho show, Chávez. Es una forma también de hacer política muy populista, ¿no?
6: Claro, ese discurso chavista contra el imperialismo y contra todo aquello. ¿Y ahora qué está pasando? Ahora está pasando que Venezuela está siendo tutelada por los americanos, se acabó el discurso del antiimperialismo, las leyes las envían los norteamericanos, ellos las aprueban, llega el director de la CIA y lo reciben como si fuera un jefe de Estado. O sea, para ellos, ese discurso de Chávez, no sé en qué quedó, porque no hay un chavista que repita ese discurso que antiimperialista que tenían los chavistas hace 10 años, 15 años.
1: ¿Y usted confía en Donald Trump?
6: Bueno, Donald Trump hizo algo que no hizo la Corte Penal Internacional, que es que se llevó a Maduro, lo metió preso y lo está juzgando. Eso no lo hizo.
1: ¿Lo está juzgando o lo tiene por ahí entre rejas o no sé dónde?
6: No. Si sabemos dónde está, está en una cárcel en el estado de Nueva York. Sí. Y ya tiene tiempo y va a seguir ahí y lo van a condenar. Y va a pasar mucho tiempo preso. Eso no lo hizo la Corte Penal Internacional. Eso, por lo menos, eso es una diferencia importante.
1: ¿Por qué, diríamos, lo van a mantener preso? ¿Con qué sentencia? ¿Con qué cargos, diríamos, finalmente, cree usted?
6: Tiene, pero una docena de cargos.
1: A ver.
6: Que tienen que ver con el narcotráfico, que tienen que ver con cantidades de hechos de corrupción de él mismo, de cosas sin control. Están en el juicio.
1: Pero vamos a ver, desde esta posición, lo de la corrupción, diríamos, de acuerdo, pero... lo van a castigar, es que casi parece inherente, ¿me entiende usted? Bueno. Diríamos que ya es peccata minuta, quizá la corrupción en función de la dimensión, pero nada más.
6: Bueno, el jefe de la línea de mando, es el jefe de la línea de mando de un país que no solamente se robaron más de $1 trillón, sino que además destruyeron al país. Venezuela, entre Chávez y Maduro fundamentalmente destruyó el 80% del PIB de Venezuela. Es una acción destructiva que no tiene precedentes en la historia. y además las relaciones de ellos con la FARC, con el ELN, que no son guerrillas, sino son narcoguerrillas, uh-huh, es porque ellos apoyaban el tráfico de drogas. Y eso es un delito donde sea. O sea, Maduro está siendo juzgado por los delitos que cometió en un sistema judicial que es un sistema judicial moderno y transparente. No es un sistema judicial como el que tenía en Venezuela, sí, que ellos ordenan castigar a la gente. Aquí no ordenan a nadie. Aquí claro, tienen juicio. Había un fiscal en el estado de Nueva York que investigó a Maduro. Ahí hay un juez que tiene una causa. Y si las pruebas no son como tienen que ser, bueno, entonces lo liberarán. Pero yo creo que no lo van a liberar.
1: Permítame, desde aquí, de esta posición más europea, teníamos muchísima confianza en cómo gobierna a Donald Trump, no, que no la tenemos, ¿no? Y en cambio tenemos muchísima en su capacidad de influencia en todo tipo de cámaras o incluso en todos los estamentos judiciales, ya me comprenderá.
6: Sí, claro, pues yo no estoy discutiendo el gobierno de Trump, yo estoy discutiendo la culpabilidad de Maduro con los delitos que se le acusa. Claro. A Maduro se le acusan de unos delitos y lo está siendo juzgado por un juez independiente en el estado de Nueva York. Y eso es muy importante, porque la Corte Penal Internacional, que tenía años investigándolo, no llegó absolutamente a nada.
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1: Ya me ha hablado como mínimo dos veces de Diosdado Cabello. ¿Lo tiene usted presente?
6: Sí, claro, por supuesto.
1: ¿Fue cosa de él, que usted tenga que vivir exiliado en Madrid?
6: Claro, nosotros publicamos una información que había sido publicada en el diario ABC de España.
1: Sí.
6: Donde se decía que un fiscal federal del estado de Nueva York tenía una investigación a Diosdado Cabello por narcotráfico. Él introdujo una demanda de difamación. Eso salió en 80 periódicos, uh-huh, sacándolo de ABC. No demandó nunca ABC, demandó a nosotros. Y esa información quedó demostrada que era cierta, porque él tiene una recompensa de 25 millones de dólares por su combinación con el narcotráfico, y además está en el mismo juicio de Maduro, lo que quiere decir que estaba siendo investigado. Nosotros nunca dijimos que era narcotraficante, sino que estaba siendo investigado, cosa que terminó cierta. Entonces, esa demanda con la cual ellos me persiguen y nos han confiscado las instalaciones, etcétera, etcétera, pues esa, en cualquier país del mundo, es una demanda que se cae en 5 minutos.
1: Y les han ofrecido también dinero, ¿no?, para quedarse con la cabecera del periódico.
6: Bueno, eso fue antes. Ellos, en el proceso de desmantelamiento de la libertad de expresión en Venezuela, donde hicieron leyes contra la radio y la televisión, suspendieron el suministro de papel, ellos también intentaron comprar los periódicos, y los periódicos grandes, que éramos 3, ellos compraron 2, y cuando me ofrecieron comprar El Nacional, yo les dije que no, entonces no les vendí el periódico, pero bueno, terminamos como terminamos. Bueno, no terminamos tan mal, porque tenemos una plataforma web que es la primera en Venezuela, pero las instalaciones nos las quitaron por ahora.
1: Por ahora, ¿eh? Porque usted, ¿cuándo se imagina que va a poder regresar a Venezuela?
6: Yo creo que el nivel de irregularidades que ellos han cometido en los juicios hace que todo eso se revierta en algún momento. ¿Cuándo? No sé, puede ser dentro de un mes, puede ser dentro de un año, pero de que se va a revertir todas las irregularidades que ellos cometieron y todos los juicios absurdos que ellos hicieron, que no duran 5 minutos en un tribunal normal, eso se va a revertir.
1: El senyor Otero, dèiem, que dirigeix el diari ara online, perquè no poden tenir-lo en paper, però jo le veo a usted con capacidad de va, i que va a volver, ¿sí o no?
6: Claro, por supuesto.
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0: Tonada de Luna Llena, de Simón Díaz, ens ha triat aquest home, el senyor Otero, que és fill i net dels fundadors del diari. ¿Por qué nos ha escogido esta tonada de Luna Llena de Simón Díaz, señor Otero?
1: Eso es una gran canción.
0: Acérquese al micrófono.
1: Es algo que está en el corazón de los venezolanos. Y Simón Díaz,
0: yeah,
1: que es alguien que ha llevado la música folclórica, uh-huh, al nivel que la ha llevado. Bueno, ya no vive, pero es uno de los personajes más importantes de la música venezolana.
0: Mira.

0: ¿Qué le recuerda? ¿Cuándo fue la primera vez que pudo escuchar esta pieza musical?
1: Ay, no recuerdo. Es una pieza que uno escucha mucho en Venezuela. Y lo conecta uno con el país mucho, con el país adentro, con el país, con la Venezuela de adentro, con la Venezuela llanera, con la Venezuela del campo, con la Venezuela de los estados, de los municipios.
0: ¿Y su padre? ¿Era miembro de las brigadas internacionales en la Guerra Civil Española?
1: Sí, él estuvo en las brigadas internacionales.
0: ¿Humorista, poeta, escritor, fundador del Partido Comunista en Venezuela?
1: No, fundador del Partido Comunista en Costa Rica.
0: Perdón, en Costa Rica, pero fundador del Partido Comunista, sí, bueno. Muy bien. Y la seva mare, María Teresa, estuvo ahí defendiendo el sufragio femenino, ¿no?, en su país, periodista, fíjese.
1: Ella fue la primera presa política mujer, tuvo un año presa política en 1933. Uh-huh. No había mujeres presas por razones políticas, ella fue la primera.
0: El senyor Otero va estudiar matemàtiques a Venezuela, va ampliar horitzons, economia a Cambridge, sociologia a la Sorbona, és un crac, ja ho veieu, oi? El professor universitari més jove va ser de la Universitat Central de Venezuela. ¿Se acuerda usted de sus tiempos como profesor?
1: Bueno, claro que me acuerdo. Imagínense, yo estudié matemáticas en una época donde todos los profesores eran extranjeros. Eran hindúes, franceses, españoles, argentinos, y los estudiantes éramos todos de allá. Y era duro porque estaba inaugurándose la escuela de matemáticas con todos estos profesores extranjeros. Bueno, me gradué y di clases un tiempo antes de irme a estudiar economía a Inglaterra.
0: ¿Usted estuvo en la Secretaría General del Ateneo de Caracas?
1: Sí.
0: Sí, sí. 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
1: Pero claro, por supuesto.
0: Claro, tantos estudios por todo el final, claro.
1: Nací prácticamente en un periódico, porque mi padre, su pasión, aunque era un gran escritor y todo aquello, su pasión era el periodismo. Uh-huh. Y eso, y además es una empresa familiar, pues es heredar un patrimonio familiar.
0: 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Què tal baila usted, senyor Otero?
1: Yo bien.
0: ¿Baila bien? Sí. ¿Le gusta esta pieza para bailarla?
1: Sí, claro.
0: Sí. Con su esposa ya llevan años, claro. Ya son abuelos. Sí, ¿sí?
1: Claro, muchos hijos. Sí.
0: Sí que sí.
1: Tenemos muchos nietos.
0: Tienen nietos, madre de amor.
1: Seis.
0: Sí, sí. Nietos, hijos. ¿Y el amor, usted sabe qué es el amor? Digo yo, así para tomar apuntes.
1: El amor es algo fundamental.
0: ¿Sí?
1: En la vida humana, claro.
0: ¿Con la pareja y con quién más?
1: No, con la pareja.
0: ¿Con la pareja?
1: Claro.
0: ¿Y en qué consiste? Si usted tuviera que hacer una fórmula del amor, ¿qué le pondríamos ahí de ingredientes?
1: Es que eso no tiene fórmula. ¿Cómo va a poner una fórmula?
0: Ah, no sé, yo, porque le escucho, yo vengo aquí a aprender.
1: Ah, sí, bueno, pero yo no. No hay fórmula, eso no tiene fórmula. Eso no tiene explicación.
0: No tiene explicación.
1: No.
0: ¿Es divino esto del amor, usted claro, qué cree?
1: Yo creo que sí.
0: ¿Sí? ¿Usted cree allá arriba hay alguien, sí, que está así?
1: Sí, claro.
0: Sí, sí. ¿Reza usted? ¿Reza?
1: No, la verdad no mucho.
0: No mucho. ¿Y qué es importante en la vida, le parece a usted?
1: Bueno, yo creo en la Iglesia Católica, es muy importante.
0: ¿Qué tal este Papa? ¿Le gusta? Estuvo aquí hace
1: me
0: poco.
1: Me gusta mucho el Papa. Yo estuve con Francisco, uh-huh, que lo critican mucho, pero era un Papa con sentido del humor, lo conocí, porque el Monseñor Porras, que era un cardenal venezolano,
0: ¿sí?,
1: él me invitó cuando lo hicieron cardenal, y estuvimos con el Papa Francisco en no era un cóctel, no, porque no había licor, pero en una reunión como una reunión de amigos, y él era con gran sentido del humor.
0: Era un cóctel no alcohólico, diríamos.
1: Sí, bueno, no había ni siquiera jugo. Pero yo le digo un cóctel porque parecía un cóctel.
0: Parecía un cóctel. Bueno, pues ahora le queda, no sé si va a viajar a Roma próximamente. ¿No fue usted a ver el Papa cuando estuvo en Madrid antes de venir aquí a Cataluña?
1: Bueno, el Papa se presentó en el Bernabéu, sí, y la orquesta que tocó, la Orquesta Cruz Diez, una orquesta venezolana.
0: Ara. Uh-huh. Allò, acabáramos, senyor Otero. Ens ha triat altres peces. Una samba. La samba, ¿qué tal se le da? Dígame.
1: Se me da mucho. A mí me encanta la música brasileña. Vinicio de Moraes.
0: Mira.
1: Lo corazón. Gal Costa. Todos ellos, Toquiño. Cuando estaban en el Ateneo de Caracas, nosotros llevamos a todos esos artistas a Venezuela.
0: ¿Y qué le trae por Barcelona a usted? Nosotros encantados, ¿eh?, que viniera a Cataluña Radio, al señor Otero.
1: Me invitaron unos amigos a un almuerzo, además vine a visitar a mi hija.
0: ¿Sí?
1: Y a este programa.
0: Y aquí al diván, porque usted tiene contactos políticos aquí.
1: Sí, claro. Tengo amigos, son catalanes, pero esos no están aquí.
0: Son catalanes, no están aquí.
1: Por ejemplo, Vidal Quadras es muy amigo mío. Tenemos una fundación juntos.
0: Sí.
1: Se llama Libertad y Alternativa, él es el presidente, yo soy un miembro de la junta directiva.
0: Ya, pero a usted le veo también, no sé si cercano a socialistas.
1: No, para nada.
0: ¿Cómo ve la posición, la situación de Pedro Sánchez en el gobierno español usted?
1: Es malísimo, como tiene que ser. Eso es un horror, un espanto. Yo en mi vida he visto algo como eso. La esposa, el hermano, el secretario de gobierno, todo el mundo imputado. Lo imputarán a él también, me imagino.
0: No se sabe, parece que no, que son casos aislados.
1: Y entonces está así, acorralado y manda a ponerse crema.
0: Está bien que esta frase, está acorralado y mandan a ponerse crema, que esta no la habíamos sentido mal. Bueno, el señor Feijóo de momento ahí no está consiguiendo nada efectivo, señor Otero.
1: Bueno, yo no sé si Feijóo consigue efectivo o no, pero como están las cosas, Feijóo no necesita hacer nada. Todo el trabajo se lo hace Sánchez con el desastre que está haciendo.
0: Pero va continuando, diríamos, quizá no gobierna, pero está ahí.
1: Claro que está ahí, pero con este sistema político tiene que estar ahí. Este es un sistema político increíble. Este sistema de democracia parlamentaria, si tienes un número de diputados X, que los tienes estalinísticamente contigo, pues puedes hacer lo que sea, robarte un banco en el medio de la calle y mientras ellos voten por ti no te sacan.
0: Claro, pero fíjese que se ha hablado de la posición de entregar el relevo, como la situación de Starmer. ¿Usted la vería bien, diríamos, que el propio PSOE escogiera otra persona del partido para presidir el gobierno? Bueno, después de votarlo, claro, pero como mínimo ofrecer otro candidato, sin elecciones.
1: Es que yo creo que ese PSOE no es el PSOE de toda la vida, este es otro PSOE, este es un PSOE que Sánchez ha hecho a su imagen y semejanza para que voten por lo que él diga, sea lo que sea.
0: No le veo ya a usted muy amigo, de Pedro Sánchez.
1: No, claro que no, parece un horror.
0: Eso parece un horror. Miguel Enrique Otero, que es el director de un diario de Venezuela, a El Nacional. I ha vingut també Soledad Bravo amb aquest son de sangrado. ¿Qué le recuerda a usted?
1: Bueno, Soledad Bravo es una cantante venezolana que era una cantante de protesta, pero también es una gran cantante de tango, de música venezolana, amiga, además la conozco mucho y ha tenido mucho éxito toda la vida y me encanta ella.
0: Mira. 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Un montón de personas, ¿no? Están, lo decíamos al inicio del divan, ahí esparcidas en este exilio. ¿Qué es vivir fuera del país?
1: Bueno, es un horror. vivir fuera del país obligado es un horror. Lo que pasa es que yo vivo en Madrid. Para mí Madrid es la mejor calidad de vida del mundo después de Caracas. Mi Caracas, ¿no?
0: Su Caracas ahora mismo no está existiendo.
1: Por eso, mi Caracas, no la Caracas para alguien independiente. Pero Madrid para mí es una gran ciudad. Yo he vivido en varias ciudades y que va a Madrid. Es extraordinaria como ciudad, me encanta.
0: 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Va ser el cas de Juan Guaidó. ¿Cómo mira lo que ocurre en Bruselas usted?
1: En Bruselas ocurre, primero, yo creo que la Unión Europea delega un poco en España la relación con Iberoamérica. Uh-huh. Y eso es un problema porque casi todos los países de Europa son países de derecha, que tienen muy claro lo que está pasando en Venezuela, que es lo que es Venezuela, es lo que era Maduro, lo que era Chávez, lo que puede ser Daisy, pero tienen un freno con la posición de España, que es una posición bastante intermedia, conciliadora, que además acusados por todos lados de que tienen intereses comunes, en fin. Pero la verdad verdadera es que el Parlamento Europeo tiene una posición muy firme en contra de la dictadura venezolana.
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0: ¿A quién se refiere?
1: Me refiero a Puigdemont, a toda esta gente, a los nacionalistas extremos, a este tipo de cosas que no pegan con la Unión Europea.
0: Y cuando dice que esto va a cambiar pronto, ¿qué quiere, qué piensa?
1: En España.
0: ¿Y qué cree que va a pasar en España?
1: Creo que este gobierno no va a durar mucho. No sé cómo se puede mantener indefinidamente.
0: ¿Le parecería una buena alternativa el Partido Popular gobernando con Vox?
1: Sí, claro, por supuesto.
0: ¿Sí? ¿No ve?
1: Es que no hay otra. ¿Cuál es la otra? No hay otra. O sea, la alternativa al gobierno del PSOE es el PP con una alianza con Vox. No veo otra alternativa, a menos que el PP logre mayoría absoluta, cosa que la veo difícil. Entonces es la alternativa.
0: ¿No le preocupa la extrema derecha a usted? ¿Los extremismos que representarían Vox? ¿La polarización política?
1: Bueno, para mí ese término extrema derecha es un término un poco propagandístico.
0: ¿Sí?
1: Para etiquetar a la derecha. A mí no me parece que sea realmente una extrema derecha.
0: Y llavors, si pensem que su padre estuvo ahí con el Partido Comunista, yo a usted le veo lejos.
1: Pues lejísimo.
0: Y
1: sí, creo que si él estuviera vivo también estaría lejos.
0: Oh, eso nunca se sabe.
1: Los partidos comunistas de esa época tenían ideales. Tenían la dictadura del proletariado. Ahora el proletariado se volvió burgués y ya el proletariado no es las fuerzas revolucionarias que eran. Ahora son los ocupas, los gays, los indígenas, los inmigrantes. Ya eso no tiene nada que ver con la izquierda de otra época.
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2: Sous le ciel de Paris s'envole une chanson.
0: Cántela, cántela.
1: No, no me la sé.
0: S'il vous plaît, que vostè va estudiar la Sorbonne de Paris.
1: Sí, pero no, me pongas a cantar.
0: Hombre, esto lo baila bien.
1: Presidente Calderón canta muy bien. Expresidente Calderón de México, ese canta.
0: Mira.
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1: Maravillosa canción.

0: 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Yeah. ¿Esta cuando la bailaba usted? ¿Cuántos años tenía cuando bailaba?
1: Esa es vieja.
0: ¿Cuánto dice?
1: Esa es antigua.
0: Antigua, sí. ¿Y usted era joven?
1: Sí, sí, sí.

0: Sí, bueno. Pero Ramazzotti y Tina Turner, la ha escogido usted.
1: Sí, claro, me claro. encanta.
0: ¿Y esto dónde era que bailaba esto?
1: Eso se bailaba en la fiesta, en Venezuela.
0: En todas partes, ¿no?
1: En todas partes.
0: Y ahí, mira. La semana que viene, 79.
1: Sí.
0: Se mira usted la vida que ya ha vivido y dice, lo mejor que he hecho es...
1: ¿Qué? He hecho muchísimas cosas.
0: Bueno, dígame una que de la cual se sienta orgulloso.
1: Bueno, yo he pasado toda mi vida peleando por cosas, peleando por el país, peleando por la democracia, peleando contra Chávez, peleando por mil cosas.
0: Y ahora, desde los 79 en adelante, ¿qué quiere hacer? Su propósito vital.
1: Volver a sacar el periódico.
0: Quiere que el periódico sea de papel y en Caracas.
1: Bueno, es que hoy en día cambió eso.
0: Sí, es de papel.
1: Antes era el internet era un accesorio del periódico impreso, ahora es al revés. El papel es un subproducto del punto com, pero es muy importante.
0: Cuando llegue a Caracas nuevamente, ¿qué será lo primero que hará?
1: Bueno, tengo que recuperar mi casa, que la tengo también expropiada. Ya. Tengo que recuperar las instalaciones del periódico, que lo tengo expropiado. Sí. Tengo que lograr que me quiten las medidas judiciales que tengo. Tengo que hacer cosas que tienen que ver con los atropellos de esta gente.
0: En català diem s'eligir a feina. Tiene usted mucho trabajo por hacer. Mucho. Y en una frase, si tuviera que definir quién es Miguel Enrique Otero, para alguien que lea la frase dentro de 100 años... ¿Qué le gustaría que estuviera escrito?
1: Un luchador.
0: Ja. Y ya está. Que gane todas las batallas justas, señor Otero.
1: Gracias.
0: Gracias a usted. Gracias por venir avui al divan. 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
2: 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Una mujer tiene que tener cualquier cosa linda, beleza. 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Cualquier cosa que chora. Cualquier cosa que sente saudade. Un molejo de amor machucado. 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